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0: Son las 6:31.
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0: Son las 7:04.
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0: Son las 7:30.
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0: Son las 8:04.
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0: Son las 8:32.
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0: Son las 9:05.
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0: Son las 9:38.
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0: Son las 10 y 6 minutos.
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0: Son las 10:42.
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0: Son las 11 con 7 minutos.
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0: Son las 11:33.
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0: Son las 12 con un minuto.
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0: Son las 12 con 53 minutos.
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Mi nombre es Raúl Abranson y quiero mandarles un saludo porque he pasado por aquí para cantar. Y bueno, siempre con ustedes, ¿eh? 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

0: Es la 1:57.
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1: Son las 3:03.
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1: Pásame esa música, muchachos.

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0: Son las 3:59.
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0: Son las 5 con 2 minutos.
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0: Son las 6:02.
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0: Son las 7 en punto.
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5: Saludos y gracias por iniciar su mañana con nosotros. La frase de hoy es del poeta español Guillermo Apollinaire. De vez en cuando es bueno hacer una pausa en nuestra búsqueda de la felicidad y simplemente ser feliz.
6: La canción Ya Raya, popularizada por el músico argelino Rachid Taha, habla del viajero que parte en busca de algo mejor. Aunque fue escrita hace décadas, su mensaje sigue siendo actual. Millones de personas en el mundo dejan atrás su hogar persiguiendo oportunidades, seguridad o simplemente un futuro distinto. Pero la canción también nos recuerda que más allá de la distancia recorrida, todos llevamos con nosotros nuestras experiencias, recuerdos y raíces.
5: Bien sabido es que la movilidad humana forma parte de la realidad global. Vale la pena recordar que detrás de cada migrante, refugiado o viajero hay una historia de esfuerzo, de esperanza y de mucha valentía. Comprender esas historias nos ayuda a construir sociedades más humanas y más solidarias.
6: Fecha de reflexión y conciencia sobre los derechos de las personas adultas mayores, conversamos con don Carlos Arias Alvarado, director ejecutivo de JUPEM.

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3: Después de la pausa comercial, continuamos con otro tema de interés en Panorama.
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3: Continuamos con más de Panorama.
2: El Ministerio de Salud lanzó el primer Raetón de 2026, una campaña nacional que busca promover la correcta disposición de los residuos de aparatos eléctricos y electrónicos conocidos como RAE.
0: Computadoras, celulares, pantallas, impresoras y electrodomésticos contienen materiales que pueden resultar peligrosos para el ambiente y la salud si no reciben un tratamiento adecuado al final de su vida útil. Según datos oficiales, cada costarricense genera cerca de 12,7 kilogramos de estos residuos por año, casi el doble del promedio latinoamericano.
2: Aunque Costa Rica logró aumentar la recuperación de residuos electrónicos del 8,6% en 2023 al 29,2% en 2024, una cantidad importante de estos equipos continúa almacenada en hogares o es desechada junto con los residuos ordinarios.
0: Escuchemos a Pablo Hernández Casanova, director ejecutivo de la Asociación de Empresarios para la Gestión Integral de los Residuos Electrónicos.
7: Lo primero es que tenemos que cambiar el paradigma. Esa visión que tenemos de que estos residuos son basura, bueno, si queremos darle sostenibilidad a nuestros procesos productivos y a nuestros giros de negocios y demás, tenemos que empezar a verlos más bien como oportunidades. Es decir, sí hay, se le puede agregar valor al proceso productivo. Es decir, primero que nada, se da lo que llamamos nosotros la minería urbana. Es decir, estos contienen oro, cobre, plata, un montón de elementos que son valiosísimos. Entonces, esos pueden ser utilizados como materias primas para la producción de otros productos. O el reciclaje, donde se transforman estos productos o algunos elementos de estos productos para utilizarlos en otros procesos productivos. Es decir, tenemos que empezar a ver esto, y creo que ya lo estamos haciendo en gran manera, esa es la visión país de Costa Rica, meter esto dentro de la economía circular.
2: La campaña Raetón busca facilitar a la ciudadanía espacios seguros para la entrega de estos residuos eléctricos y electrónicos.

0: vehículos. Actualmente el país cuenta con cerca de 400 puntos autorizados para ese fin.
1: Escuchemos a Ricardo Morales Vargas, jefe de normalización de la Dirección de Salud Ambiental del Ministerio de Salud.
2: Creo que aquí lo importante es que entender que ya tenemos un público con bastante conciencia, ¿verdad? Que ya no hay que rogarle para que lleve la licuadora, ¿verdad? Ya tiene alguna conciencia de eso, tiene equipos en casa, ¿verdad? Es llevarlos a los centros de recuperación, que son como los sitios permanentes, ¿verdad? Entonces yo creo que esa es lo importante de nosotros como consumidores, porque ahí, aunque estemos representando una empresa o yo una institución, todos somos consumidores, todos manejamos un teléfono, todos manejamos una computadora. Entonces es hacer esa conciencia nosotros, pero también con nuestras familias, con nuestros colaboradores, ¿verdad? Hay que sumarse a esto para hacer un buen manejo, que al final pues va a tener un beneficio para la sociedad, porque hay un grupo que también encuentra trabajo y también lucro con esto, ¿verdad?
0: Si usted está interesado en ubicar el centro de recepción de residuos eléctricos o electrónicos más cercano, lo puede hacer mediante un mapa digital disponible en el sitio web del Ministerio de Salud. Nosotros también tenemos un enlace directo a ese mapa desde nuestra página panoramadigital.co.cr.
1: Las autoridades recuerdan que reciclar estos equipos ayuda a reducir la contaminación, recuperar materiales valiosos y fortalecer la economía circular del país.
0: En nuestro tiempo, donde la música suele apostar por sencillos aislados y producciones cada vez más breves, el artista Cristian Gómez Vargas, conocido como Tapón, decidió ir en la dirección contraria. Su nueva producción discográfica titulada Raíces representa una apuesta por la profundidad musical y por adentrarse a la esencia del género que lo ha hecho tan conocido entre el público costarricense.
3: El tema es regresar a lo básico, que es las raíces de todo esto, que es el reggae, y justamente por eso así se llama el disco. Siempre ha habido canciones de roots, de reggae suavecito. Como le digo, es parte del género, es parte de la cultura y siempre han habido. Desde el primer disco viene una canción que se llama El Juicio Final, del 98, y a partir de ahí creo que en todos los discos vienen canciones de roots. Lo que sí hago por primera vez es hacer un disco exclusivamente de este género.
1: Tapón nos explicó que Raíces reúne 23 canciones y es el resultado de más de un año de trabajo creativo. La producción busca rescatar la esencia del reggae roots, un estilo caracterizado por sus mensajes de conciencia social, espiritualidad, respeto y reflexión.
4: Así que abrázame muy fuerte y no me sueltes más.
0: La elección del nombre, Raíces, tampoco parece casual. Más que un simple título, refleja una mirada hacia los orígenes musicales que han influido a Tapón durante años. Tendencias pasajeras y ritmos de consumo acelerado parecen estar marcando nuestra época, y es ahí donde el cantante apuesta por sonidos orgánicos y por un género que históricamente ha servido para transmitir mensajes positivos y de transformación personal.
3: Todo es un proceso y siempre estoy pensando en qué puedo hacer diferente, por lo menos que yo no lo haya hecho. Y yo nunca había hecho un disco con exclusivamente con un género musical. Entonces ahorita pues empezamos con este, que es el disco Roots, y ya llevamos muy avanzado el disco de puro dancehall. A ver, hacer cosas distintas, ¿verdad? Simplemente eso. Yo creo que es el tema de hacer algo diferente, hacer algo distinto y hacerlo bien.
1: Más allá de su valor artístico, Raíces confirma la vigencia de una escena reggae costarricense que durante décadas ha encontrado en artistas como Tapón una voz propia.
5: Nací en un barrio de esos bien humildes y no tan popular.
0: Esta producción también recuerda que la música puede ser mucho más que entretenimiento. Puede convertirse en un espacio para reflexionar, reconectar con nuestras convicciones y también valorar aquellas influencias que nos ayudan a construir identidad.
6: Hay que intentar otra vez, hoy es un nuevo día.
1: Lo invitamos a ver la entrevista que le hicimos a Tapón, que ya está subida en nuestras plataformas.

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2: 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La regeneración de Costa Rica. Costa Rica vive un momento decisivo. El país conserva fortalezas importantes. La democracia sigue siendo sólida. Las instituciones mantienen una larga tradición de servicio público. La ciudadanía valora la paz y la libertad. Sin embargo, también existen desafíos que no pueden ignorarse. La inseguridad preocupa a muchas familias. La desconfianza afecta a diversas instituciones. La polarización dificulta los acuerdos. La desigualdad limita oportunidades. Estos problemas exigen respuestas concretas, pero también exigen una reflexión más profunda. La regeneración de Costa Rica no depende únicamente de nuevas leyes o de reformas administrativas. La regeneración comienza en las personas. Toda sociedad necesita valores compartidos. Costa Rica construyó su desarrollo sobre principios sólidos. La educación impulsó la movilidad social, la solidaridad fortaleció las comunidades, el respeto permitió la convivencia, el compromiso cívico consolidó la democracia. Hoy, esos valores siguen siendo necesarios. La educación ocupa un lugar central. Los centros educativos transmiten conocimientos, pero también forman ciudadanos. Los estudiantes necesitan aprender historia, idiomas, matemáticas, ciencias, etc. Pero también necesitan aprender responsabilidad, honestidad y respeto. Una educación integral fortalece la democracia y favorece el desarrollo nacional. La familia desempeña un papel igualmente importante. Los padres educan a sus hijos. Los hogares transmiten valores, enseñan solidaridad y compromiso. Por esta razón, las políticas públicas deben apoyar a las familias jóvenes. Una nación fuerte necesita familias fuertes. Los jóvenes también representan una prioridad. Ellos aportan energía, creatividad y esperanza. El país debe ofrecerles oportunidades reales. El empleo digno impulsa sus proyectos de vida. La formación técnica mejora sus capacidades. El acceso a la vivienda fortalece su estabilidad. Cuando los jóvenes prosperan, toda la sociedad avanza. La regeneración nacional también requiere una cultura del bien común. Los ciudadanos deben participar, los líderes deben escuchar, las instituciones deben actuar con transparencia. Cada sector debe asumir responsabilidades. Ningún grupo puede resolver solo los grandes desafíos nacionales. Costa Rica ha superado momentos difíciles en el pasado. El país abolió el ejército, el país fortaleció la educación pública, el país construyó instituciones admiradas en el mundo. Esa misma capacidad puede guiarnos hoy. La regeneración de Costa Rica no consiste en regresar al pasado. Consiste en recuperar lo mejor de nuestra tradición y proyectarlo hacia el futuro. Las familias pueden liderar ese esfuerzo. La educación puede impulsarlo. Las instituciones pueden respaldarlo. Los ciudadanos pueden hacerlo realidad. Así podremos construir una Costa Rica más unida, más justa y más esperanzadora para las próximas generaciones. 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
2: Este fue un comentario de José Joaquín Chaverri Sibert.
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4: Nuestra pregunta de la semana dice: ¿está de acuerdo con que los taxistas se unan a la plataforma de Uber tal y como lo está proponiendo esa empresa?
7: Recuerde que la puede responder ingresando al sitio web panoramadigital.co.cr y en nuestra página de Facebook Panorama Cámara Nacional de Radiodifusión.
4: Gracias a usted por su atención en esta mañana. Que pase un muy bonito viernes.
2: De esta manera llegamos al final de Panorama.
8: Muchas gracias por su atención. Le esperamos en nuestra próxima edición de lunes a sábado, al ser las 7 en punto de la mañana.
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0: Son las 8 con 5 minutos.
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0: Son las 9:06.
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0: Son las 10 con 3 minutos.
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0: Son las 10 con 57 minutos.
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0: Son las 11 y 59 minutos.
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amigos, ¿qué tal? Soy Anthony Kelly acompañándoles a partir de este minuto y si Dios me lo permite, estaré hasta las 4 de la tarde con lo mejor de la música en Amor FM.

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0: Es la una con un minuto.
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amigos, ¿qué tal? Yo soy Anthony Kelly, aquí con ustedes en las complacencias de Amor FM. Feliz tarde, la 1:07, tarde del 26 de junio. Voy a complacer al 70-60-82-26. Iniciamos complaciendo a Noemi con una canción de Manuel, esa triste guitarra. Ahora vamos a complacer a Irene, la siguiente canción es de Guillermo Dávila. Y luego una complacencia allá para Daniel, de Diego Torres Penélope. Estas son las que vienen ahoritica, así que puedes solicitar canción al 70-60-82-26. El WhatsApp de Amor FM, 24 horas al día. Lo mejor de lo mejor en música en tu idioma, grandes éxitos románticos. Además, les invito para que visiten nuestro sitio web y nos escuchen en internet www.amorfmcr.com.

Seguimos con las complacencias en la tarde de viernes en Amor FM 93.9, una emisora que te enamora. Amor FM 93.9, de lunes a viernes, complacencias al mediodía, lo mejor de la música en tu idioma. Hemos sonado en este rato Chao Lola para complacer a Odinei allá en la cuna de la artesanía, Sarchi. Penélope de Diego Torres para el buen amigo de Grecia, Daniel. Fabiola para Irene de Guillermo Dávila. Y a Noemi le complacimos con esta triste guitarra de Emanuel. Seguimos complaciendo. Jorge en carretera quiere escuchar de Gilberto Santa Rosa, Que alguien me diga. Por aquí un buen amigo me solicita 24 horas de Luis Ángel, así es. Otro más quiere escuchar Solo como amigos. La mujer que no soñé, de Eduardo Capetillo. Vienen varias canciones bastante buenas, así que les invito para que se queden con nosotros. La tarde es de Amor 70 60 82 26, el número de WhatsApp.

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1: Seguimos esta siguiente media hora con lo mejor de los éxitos que nos solicitan a través del 7060-8226. El número de WhatsApp de Amor FM, 7060-8226. Vamos a continuar. Francisco quiere escuchar un tema de Julio Iglesias del 77, un recuerdo. Se titula Cada Día Más.

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Rincón Prohibido es Pablo Ruiz. Antes le decían en la radio, ¿qué les voy a contar de esto? Cuando lo empezamos a programar le decíamos Pablito Ruiz, pero ya después se hizo grande y se quedó Pablo Ruiz. Pero así era como se presentaba, así era como lo presentábamos en las emisoras de radio en aquellos años hermosos cuando empezábamos a hacer radio con aquellos discos negros vinílicos de acetato, donde no se podía descuidar un poquito y había que tratar con muchísimo amor esas agujas. Vamos a ver, vamos a continuar enamorando a Costa Rica. Recuerdo en la voz de Diango, para complacerte, del año 84, que solicita a Magali y se la dedica a su esposo. ¿A dónde vas, amor? Año 84. Luego nos vamos a encontrar con el príncipe de la canción romántica, José José y Disimula.

Amigos, estamos llegando al final de las complacencias de Amor FM 93.9. Para cerrar, un gran tema de Paloma San Basilio que se titula ¿Por qué me abandonaste? Feliz tarde, la 1:56, a las 3, un especial muy especial, lo mejor de la música romántica del recuerdo a partir de las 3 de la tarde.

0: Es la 1:59.
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cuando agosto era 21, Fernando Viergo, el chileno Fernando Viergo, con esta canción nos hace recordar y viajar en el tiempo. Gianni Vela, estás 78 en Amor FM.

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decirlo, Franco De Vita en Amor FM 93.9, una emisora que te enamora a las 2:36 minutos. Oigan, qué bonito, aquí está Jairo con Para Verte Feliz del año 86, pegadito Jorge Rigo, No Renunciaré. Feliz tarde.

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quiero contar que en minutos estamos iniciando un especial muy especial. A las 3 en punto tendremos un especial muy romántico con lo mejor de la música en tu idioma. En la tarde de amor, un especial muy especial. Soy Anthony Kelly, enamorando a Costa Rica. Alejandro Fernández, yo no sé olvidar.

0: Son las 3 en punto.
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Un especial muy especial de amor aquí en Amor FM en 93.9, una emisora que te enamora.

escuchando dos canciones, dos grandes éxitos clásicos en la música romántica. Los módulos, todo tiene su fin del año 70. Marco Muñoz es el apellido de él, de hecho. Extraño todo aquello que era mío. Son dos de los grandes éxitos en la tarde de amor. Ahora Sandro de América, porque yo te amo, seguido Leonardo Fabio. Y muchos más en la tarde de Amor FM.

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Él es Daniel Santa Lucía en Amor FM, una emisora que te enamora. Ya son las 3:27 minutos. Nos acercamos a un bloque importantísimo que es el de nuestros anunciantes en la tarde de amor. Pero antes, vamos a escuchar un clásico en la música romántica en nuestro idioma. No hay nadie más, ella es Ángela Carrasco en Amor FM. Feliz tarde.

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Toma mi cariño, Buddy Richard en Amor FM. Bueno, como le dicen en Chile, Buddy Richard en Amor FM, una canción del 76. Diego Verdaguer, con este recuerdazo, en paz descanse Diego. La canción es Volveré, luego Dip McLean, Nos dijimos adiós. Feliz tarde, nos seguimos enamorando con lo mejor de la música de todos los tiempos en Amor FM.

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una canción 87. Los dos lejanos, un piezón, la verdad que un piezón, una canción bellísima. Este tema que está iniciando, que están escuchando de fondo, es de un gran artista, esposo también de una gran artista como lo es Rocío Dúrcal. Hablo de Junior. Esta canción, a ver, muchos se han sorprendido cuando la programo porque no la conocen, pero en su gran mayoría sí la conocen. Si no la conoces, disfrútala, te la vamos a poner desde el inicio. Se titula Cuando nos acariciamos.

final de estas complacencias de Amor FM, perdón, de un especial muy especial. Las complacencias son a la una. Es un especial muy romántico y muy especial para compartir con ustedes de lunes a viernes a partir de las 3 de la tarde. Yo soy Anthony Kelly, pásenla bien. La última canción de mi programa de hoy, Miguel Bosé, Más Allá. Que Dios les bendiga, que los lleve con bien a sus hogares. Un abrazo grande, grande, grande, que la Virgencita los cuide.

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1: Son las 4 en punto.
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1: 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Gracias. 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
2: Sí, claro, ¿cómo no?

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0: Son las 5 con 58 minutos.
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